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2: En 2024, el famoso DJ y productor oriundo de Cartagena, estamos hablando de Gox Jiménez, se sumó a las filas del sello discográfico de Nick Warren. Hemos firmado con el legendario sello discográfico de Soundgarden de Nick Warren. Este es un sueño hecho realidad y no podría estar más agradecido de compartir este momento con Matter Music y DJ Julio Montes. Cada uno de nosotros tiene un track en el próximo lanzamiento y estoy ansioso por ver dónde nos llevará este viaje

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1: La DJ y productora ucraniana Miss Monique se ha asociado con el dúo británico Hearts y la vocalista holandesa Jane Dean para el lanzamiento de Is Anyone There, un tema que ya es un clásico en su set desde hace medio año. Publicado a través de su propio sello, la canción destaca por su capacidad de combinar una profunda emoción con la energía vibrante de la pista de baile. El tema se despliega como un viaje pulsante y envolvente, con melodías hipnóticas y sintetizadores que crean una atmósfera cinematográfica perfecta para el club.

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1: We Are The People es una canción del dúo australiano de música electrónica Empire of the Sun. Fue lanzado como segundo sencillo de su álbum debut Walking on a Dream en Australia el 20 de septiembre de 2008 y debutó en el número 85 de la lista Aria Single Chart antes de alcanzar su posición más alta en el número 24 el 12 de enero de 2009. Mientras en el Reino Unido logró ubicarse en el puesto número 14, esta canción ha sido utilizada en publicidades para el medio de comunicación australiano Special Broadcasting Service, los televisores Vizio y para Chanel. Desde octubre de 2010, este single apareció también en el comercial de televisión de Vodafone en Alemania. Además, formó parte de la banda sonora de las películas The Roommate y Hall Pass estrenadas en 2011.

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1: El DJ y productor de origen canadiense Deadmau5 presentó el pasado jueves 31 de julio su nuevo track denominado Sixes. Este single forma parte del soundtrack y el tema principal del videojuego Rocket League, que cumple su 10º aniversario. El sencillo también estará incluido en su EP, que llevará el nombre de Error 5.

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4: El crossover atemporal de Shakedown at Night revive con una nueva visión firmada por dos de los artistas electrónicos más influyentes de la escena actual, Anima y Leighton Jordani. Este remix aporta un tono sombrío y una producción altamente estilizada que lo distingue de otras versiones históricas del track. Conocido por su propuesta audiovisual vanguardista y una estética futurista que desafía convenciones, Anima se consolida como uno de los artistas multidisciplinarios más destacados de esta generación, con colaboraciones junto a John Summit, Ellie Goulding y The Weeknd. En esta reinterpretación lo acompaña Leighton Jordani, referente clave del techno estadounidense, quien tras una exitosa gira por Norteamérica en 2024, se posiciona como una de las presentaciones en

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7: Martin Lowe pertenece a la nueva camada de los exponentes de la música electrónica, enfocándose más en el Deep House, Afro House y Melodic House. Con miles de seguidores, tanto en sus redes sociales como en plataformas musicales, el artista lanzó hace pocos días Late Night junto a Pulse, logrando un track que se encamina a ser todo un...

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0: ¿qué tal a todos? Bienvenidos a la tarde de la radio. Cielo cubierto en la ciudad de La Plata con neblina, 11.5 la temperatura. Visibilidad reducida a 3 kilómetros. Hola, ¿qué tal a todos? ¿Cómo andan? Ah, pero mira el frío que hace en Mar del Plata. En Mar del Plata, a esta hora de la tarde, 6.6 de temperatura con una sensación térmica de 4.4. No me digas que estás llegando a Mar del Plata.
1: Buen día, buen día, buen día, que les habla el Poli.
0: Hola, Poli.
1: La mañana, bueno, arrancándonos, entrando en la ciudad de Mar del Plata.
0: Mirá.
1: Con toda la buena música.
0: Vamos, querido. Sí, vamos.
1: Un abrazo grande.
0: Otro maestro. Qué lindo entrar a Mar del Plata con esta musiquita. Frío hace también en Saladillo. 8 grados de temperatura. Ahí está nuestro amigo Joaquín.
2: Hola, Albert, querido. Buenas tardes, buenas tardes. ¿Qué día, eh?
0: Mirá cómo está.
2: Estamos para poner la mejor cara.
0: ¡Vamos, maestro!
2: Acá, llevando a la nena a la escuelita.
0: Ahí vamos.
2: Y después,
0: sí.
2: ¿Quién pone el agua?
0: ¿Quién pone el agua? Vamos. ¿Quién pone el agua? Abrazo para Joaquín en Saladillo. Abrazo para Alex. Pasamos por el kiosco. Sí. ¿Otra vez torta frita, los chicos?

Bienvenidos a la tarde de la radio. Desde ahora, en este día miércoles, los vamos a estar acompañando con la mejor música de la radio en todos lados. Bienvenidos a la tarde de Nexus.

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0: Hola, Trinity.
1: ¿Dónde estás, gordo?
0: Acá estoy.
1: Ay, gordo, estás con ritmo de juguetón.
0: Sí, sí, sí, sí, sí, sí, sí, sí. Pensé que iban a arrancar con esto. Nadie dijo nada hoy. ¿No saben qué día es hoy? Hoy es 27 de mayo. ¿Y saben qué? Hoy es el Día Mundial de la Nutria.
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0: Hola, Nico, querido.
1: Justo estaba armando el Día de la Nutria.
0: ¿En serio?
1: Ahí te mando.
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0: Hola, Aruquediro.
1: Hola, don Telenbaum.
0: Qué querido.
1: ¿Cómo dice que le va?
0: Bien.
1: Acá los pibes siguen ligando tortas fritas.
0: ¿En serio?
1: Qué frío, qué fresquete. No da para lavar el auto, ni loco, ¿no?
0: Y no.
1: Hola, Albert. Muy, pero muy feliz día. La más laburadora, la que más trabajó.
0: Sí.
1: Sí, señor. Estamos hablando de la del chino.
0: Exacto. Hoy es el Día Mundial de la Nutria. Hoy, 27 de mayo. Atención porque vamos a estar hablando de esto. 7 datos curiosos que quizás no sabías de las nutrias. De esto vamos a estar hablando en un ratito nada más. Pero hoy, en el estudio de la radio, tenemos de visita a nuestro amigo Rubén de Ranchos, que ya preparó el mate. Dice, Alberto, te llevé unos bizcochitos de grasa de panificadora Ranchos. Le digo, no te puedo creer. Dice, sí. Y saca de la bolsa una bolsa de papel. No sabés lo que son esos bizcochitos de grasa que vamos a estar comiendo ahora. No sabés qué rico que son. Porque son, mirá, yo te cuento. Los bizcochitos, vos abrís la bolsa. Abrís la bolsa está llena de bizcochitos. Y en esos bizcochitos son de grasa. Y son finitos así. Entonces te comés uno.
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3: Adiós.

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3: Buenas tardes. ¿Cuándo vuelve el sol, Albert? Y ya que estamos hablando de clima, ¿vos le podés preguntar a Maxi de Resistencia si me dice cómo está el clima, ya que yo mañana viajo y no sé qué ropita llevarme?

0: en Resistencia Chaco Cielo Cubierto. La temperatura va a ir subiendo de a poquito en los próximos días. Paula estaba muy interesada para saber cómo armaba su valija. Maxi en Resistencia Chaco.
1: ¿Qué haces, Albert, querido? ¿Cómo va?
0: Bien, ¿vos?
1: Bien,
0: bien, bien.
1: Bueno, por acá por Resistencia tranquilo más, no hace mucho frío, así que venite un poquito suelta, Pauli.
0: Sí.
1: Traete una campera por las dudas.
0: Sí, obvio,
1: ¿no?
0: Sí.
1: Por ahí
0: a la noche.
1: Viento sur y,
0: sí, sí,
1: y hay que estar bien calentito.
0: Sí, sí, sí, sí, sí.
1: Un abrazo,
0: sí, sí.
1: Albert.
0: Otro querido para vos. Así que, bueno, ya sabés, Paula. Va a ir subiendo la temperatura, 22, 23 grados. Por ahí después, las mínimas están entre 14 y 16 grados. Lleva algo para estar calentita, ¿eh? Para que no... Sí, para que no te enfríes. Es importante, pues, ¿viste? Vos no vas a Resistencia, no conoces a nadie. Por ahí necesitas ayuda. Ir a alguna farmacia, claro, algún medicamento o algo, ¿eh?

0: Sí, lleva ropa suelta y también para no pasar frío. Sobre todo a la noche y a la mañana temprano. En 7 minutos estamos a las 2 de la tarde. Hoy nos vino a visitar el estudio de la radio Rubén de Ranchos. Trajo estos bizcochitos caseros de panificadora Ranchos que están tremendos. Alemán maestro.
1: Resistencia, escúchame. De última, ofrecele una bolsa de agua caliente, una frotarle el pechito, cualquier cosa. Claro, me parece.
0: Sí.
1: Creo que te tiro un centro, Maxi.
0: Sí.
1: ¿Agarraste?
0: No. Está trabajando, Maxi. Está con la supervisora al lado, por favor.
2: Sobre todo a la noche.
3: Y sí. Si se olvida la campera, no importa.
0: Sí.
3: Vamos a ayudar a que tenga un poquito de calor igual.
0: Ajá.
3: Acá siempre somos muy gauchitos.

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0: Cada último miércoles del mes de mayo se rinde homenaje a un mamífero acuático muy especial. Hoy es el Día Mundial de la Nutria. Hola, Joselo, querido.
1: Albert, querido, buenas para todos. Che, mirá qué dato tiraste, el Día Internacional de la Nutria. Mirá.
0: Correcto.
1: No sabía. Bueno, sí. Déjame mandar un saludito ya que estamos.
0: ¿A quién?
1: ¿Eh? Así que, sí. Nada, espero atentamente el significado de la nutria, sí, a ver si coincide.
0: Sí. Tengo muchas cosas.
1: Mirá, la semana pasada, casualmente...
0: ¿Qué pasó?
1: Fui a la peluquería.
0: Ah.
1: Hice un cortecito.
0: ¿Ah, sí?
1: Se pasó la 1.
0: Sí.
1: Quedó hermosa.
0: ¡Quedó hermosa!
1: Bueno, Albert, no solamente acá.
0: Sí.
1: Por Mardel.
0: Sí.
1: Debe haber por toda la provincia.
0: Es obvio.
1: ¿No?
0: Sí.
1: Necochea.
0: Sí.
1: Bahía.
0: Hay en todos lados.
1: Saladillo.
0: Sí. Debe haber.
1: Cuento.
0: Sí, debe haber.
1: Bueno, Albert,
0: sí.
1: Escucho atentamente
0: sí, claro.
1: Los comentarios de
0: sí,
1: la nutria
0: no. sí.
1: Para ver si coincide.
0: Exacto, muy bien, bueno.
1: Mucho frío por
0: mucho, acá. Mucho frío, sí. Vos sabés que tenemos 7 datos curiosos de la nutria. Hoy es el Día Mundial de la Nutria. Las nutrias habitan todos los continentes del mundo, a excepción de la Antártida y Australia. El Día de la Nutria, ¿sabés desde cuándo existe? Desde el año 2014. No siempre se celebró. Es reciente, ¿eh? No sé si ustedes sabían, pero fíjate que José lo sí, porque dice, las nutrias se caracterizan por tener un denso pelaje que les permite retener el calor dentro del agua. ¿Eh? Y eso llama la atención de los cazadores, claro, para vender su pelo a altos precios. No es el caso de la nutria que tiene Joselo ahora, porque quedó desnuda.
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0: La nutria de Nexus está como loca. Y si no la conocen, ya la pueden ver en el estado de WhatsApp de la radio. Agenden el número de la radio, 221-679-6621. Nos agendan entre sus contactos como Gravity Radio y nos envían sus mensajes, notas de voz, fotos y videos. ¿No la conoces? ¡Conocela! Ah, no sabes cómo está la nutria, una cosa.
1: Hola, Alberto querido. Qué placer haber estado en esa radio.
0: Vamos, Rubén, maestro.
1: Qué lindo ambiente, amigo. Qué belleza. Bueno, en este día tan especial del Día de la Nutria, un saludo a la nutria echada, también otra de las especies de.
0: ¿A la nutria qué?
1: Que hay en nuestro país.
0: ¿A la nutria echada?
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0: 12 y 25 de la tarde. Hola, Marcela.
1: Buenas tardes. Traducción. Poquita ropa. ¿Eh? Bien livianita, ligerita de ropa, que el maxi.
0: Para.
1: Te calienta.
0: Para, Marcela.
1: Hola, Albert. No te saludé.
0: No, sí. No sé qué te pasa. Arrancaste directamente. Te quedaste enganchado con esto. Paula viaja mañana a Chaco, a Resistencia, y quería preguntar cómo estaba el tiempo, cómo iba a estar la temperatura. La temperatura va a ir subiendo. Y la recomendación de Maxi, que nos escucha allí en Resistencia Chaco, es que... sí, lleve ropa como para estar suelta, pero también a la noche una camperita para no enfermarse y regresar aquí a la ciudad de La Plata en buen estado de salud general, ¿no? ¿Ya vieron a la nutria de Nexus en el estado de WhatsApp de la radio? Está tremenda, ¿eh? Una locura. Hablando de la nutria, hay más saludos.
2: Albert, ¿cómo va eso?
0: ¿Qué tal?
2: Bien, amigo. Bueno, en este día déjame saludar a Fercho.
0: ¿A quién?
2: Un ex compañero de fútbol.
0: Sí.
2: De Palomar.
0: Ajá.
2: Allá provincia.
0: Sí.
2: Que tenía una nutria.
0: ¿Eh?
2: No. Increíble la nutria que tenía, amigo.
0: ¿De qué te reís, Mariano?
2: Sí. Así que nada, un saludo al Fercho.
0: Un saludo. Un saludo a la nutria, por supuesto.

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0: Dice Alejandro.
1: Sí, Alberto, hola, Alberto, pregunto, ¿y se le puede dar el bizcochito a la nutria?
0: Aunque su aspecto es muy tierno, en realidad son grandes cazadoras y carnívoras. Su dieta se basa en peces, aves pequeñas y algunos moluscos. Bizcochitos no. Hoy es el Día Mundial de la Nutria. Estamos hablando de esto, datos curiosos sobre las nutrias. Son animales muy afectivos. A lo largo de su vida solo tienen una pareja y le demuestran cariño todo el tiempo. Es por ello que hay tantas imágenes de ellas abrazándose. Sí. Hoy es el Día Mundial de la Nutria. Pueden sumarse a esta celebración. En el estado de WhatsApp de la radio está la nutria de Nexus. Está como loca, está la nutria. La saludamos a André en Mar del Plata.
2: Buen día, Albert. ¿Cómo estás?
0: Bien, ¿vos?
2: Yo estoy como el clima de Mar del Plata, Albert.
0: ¿Qué pasó?
2: Necesito...
0: ¿Qué?
2: No en este momento la nutria.
0: Sí.
2: Pero sí necesito una bolsita agua caliente para mis ovarios. Así que, haceme un mimito, Albert, a la distancia.
0: No, voy. ¿Cómo un mimito? André, ¿qué te pasa? André necesita un mimito. No, para la nutria no, boludo.

Hola Alberto, bueno, feliz día de la nutria, me enteré ahí que me dijiste, bueno, nada, que la acaricien hoy a la nutria, entonces sí es su día.

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4: Hola Alberto, buenas tardes. Feliz día de la nutria para todos.

0: es el Día Internacional de la Nutria. Y estamos repasando datos curiosos sobre las nutrias. No sé si ustedes saben, pero son grandes nadadoras. Pueden recorrer el agua a unos 30 kilómetros por hora y aguantan la respiración hasta 6 minutos debajo del agua. Las crías aprenden a nadar gracias a sus madres, que les enseñan desde su primer mes de vida. Además, las familias de nutrias son abundantes. En un solo grupo puede haber hasta más de 20 nutrias que se protegen entre ellas. Recién lo escuchábamos a Daniel de Bahía Blanca con su saludo en este Día Internacional de la Nutria. Hay saludos por acá, saludos por allá.
1: ¡Marcelo Juan!
2: Es para mi amigo Alberto.
1: ¡Sí!
2: Bueno, mi amigo Albertito,
0: sí, querido.
2: Mi nutria tiene hambre, quiere comer.
0: Para,
2: la nutria.
0: Para.
2: A ver si alguien quiere darle de comer a
0: para,
2: la nutria.
0: Para, Marcelo. Cuida la nutria, Marcelo.
3: El que tenga una nutria, que la cuide, que la cuide.
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0: La nutria de Bombita.
1: Buen día, buen día. Buen día de la nutria. Ahí les mando la nutria que anda por acá por el barrio Suelta.
0: Sí. Ah, Suelta.
1: Anda acá en Los Anjones. Anda Suelta. No. Para que le manden un saludito.
0: Ajá. Parece que está contenta la nutria de Bombita.
1: Eso por el fin de semana largo, por eso está contenta. Esa era, ahí está la onda.
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0: Ya a las 3 y 5 de la tarde, qué rápido, por favor. Cielo cubierto con neblina en la ciudad de La Plata, 13.9 la temperatura, visibilidad reducida a 6 kilómetros. Parece que la nutria de Bombita anda suelta, según dice Solcito. Ojo con la nutria de Bombita, anda suelta en el barrio. ¿Pero cómo la vas a dejar suelta? No, una locura. Aparte sonríe la nutria de Bombita.
1: Albert, además las nutrias duermen abrazadas.
0: ¿Eh?
1: Así, mientras una duerme, la otra la cuida. Y después, cuando se cansa, duerme esa y la otra se despierta y la sostiene.
0: Pero escuchame una cosa, ¿de dónde sacas estos datos? ¿En serio las nutrias duermen abrazadas? Pero pará, tengo muchas preguntas. ¿Pero cómo se ponen de acuerdo? O sea, ¿hablan entre ellas? ¿Cómo hacen las nutrias?
2: ¡Alberto! ¡Alberto! ¡La nutria quiere escuchar ya!
3: En mi barrio, cuando las nutrias se abrazan, lo llaman de otra manera, ¿no? Espadeo se le llama, espadeo.
1: Lee lo que te mandé, Albert.
0: ¿Ah, qué?
1: El enlace.
0: Sí.
1: Lee lo que te mandé.
0: Bueno, pues, ya voy. ¡Hala, señora! ¡Claro! ¡Por favor, te lo pido! Pero... No, tengo muchas preguntas.

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0: nutria que tiene Mariano.
1: Mirá qué nutria que tiene Mariano.
0: ¿Viste lo que es la nutria de Mariano? Aupa la tiene.
1: Lo que pasa es que él, viste, reparte el tiempo en el aire. Así que bueno, nada.
0: ¿Qué pasó?
1: Pero igual nos cagamos a la risa.

0: Paula.
1: Sí, es un programa cultural en serio esto, Albert.
0: Correcto.
1: Por eso, yo te mando eso porque yo sé.
0: Sí.
1: Igual.
0: Sí.
1: La nutria al horno, qué rica que es.
0: Mira. No, no, no estaba hablando de la nutria de Mariano. Tranquilo, Mariano, que no van a poner la nutria, tu nutria al horno. No, no, no. Hablaba en general. No se preocupó, Mariano, dice, pero van a poner mi. Van a poner mi. Mi nutria al horno. Tranquilo. ¿Cómo que estás viniendo para la radio con la nutria?
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0: ¡Exacto!
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0: Dice Rubén.
1: Che, Paul, es pichera vieja, amigo. Para comerte una nutria al horno, es que te gusta cualquier bicho.
0: Sí.
1: Yo al horno como pollo, por ahí carne, pero una nutria.
0: Sí.
1: Es pichera vieja, ¿eh?
0: No, sí.

0: Llegó Mariano al estudio de la radio con su nutria, a UPA. Pueden ver la foto que nos sacamos acá recién. Vino asustado porque Mariano escuchó eso. ¿Cómo que van a meter mi nutria al horno? No, no, hablaba en general, digamos, ¿no? Solcito también está celebrando el Día de la Nutria. Sí, la está abrazando. Pueden ver la foto en el estado de WhatsApp de la radio. Si no nos tienen agendados, agéndanos. 221-679-6621. Ese es el número de la radio. Nos agendan. Y si ustedes también están celebrando... Si ustedes también están celebrando el Día de la Nutria... Igual te digo, la nutria del Solcito, un poco seria, ¿eh? Ella sonríe, pero su nutria está seria, la nutria. ¿Lo puedo leer este mensaje? Leo, el marido de Walter. Mi marido quiere acariciar la nutria de Mariano. ¡Mariano!
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0: Es verdad, mirando las fotos de las nutrias, se viste que hay fotos distintas. Por ejemplo, la nutria de Solcito está como más seria, ¿no? Es como que no quería salir en la foto. Ahora la nutria de Bombita es como más tierna. Fíjate, sí.
1: Era el día de la nutria, no del gato, chico.
0: No, para. No, sí. Es el día. Sí. Hoy es el día de la nutria. Hoy es el día de la nutria, sí. Hoy sí, hoy 27 de mayo. Sí. Bunny también tiene la foto con la nutria. ¡Me muero! No, es tremendo.
1: Me sacaron todos los dientes, Solcito, te van a partir con
0: ¡no, no! ¡No!
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Atención, porque se viene una promoción. Se viene una promoción para depilar tu nutria. Estamos cerrando el comercial, así que estén atentos. Sí, hoy, en el día de la celebración internacional de la nutria, estamos cerrando una publicidad para depilar tu nutria en el día de hoy.

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0: Tremendo esto. 9. 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Pero también tenemos otros asesores comerciales que también trabajan muchísimo, como Mario. 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Con una voz. 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
6: 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Le vende pescado a las nutrias.
7: A ver.

0: Hola, Vero, querida, ¿cómo estás?
1: Hola, Albert. Escuchame una cosa. Siempre los encuentro en la cagada a ustedes. Prendo la radio y escucho depilar tu nutria. Chicos, me empezaron a pudrir desde temprano.
0: Mira, Vero, hoy es el día de la nutria. Y por supuesto, la parte comercial de la radio cerró un acuerdo para que vayan a depilar la nutria. Me gusta cuando los oyentes son así de rápidos.
2: Bueno, muy bueno el centro de estética, la verdad. Me afeité la nutria. La única macana...
0: ¿Qué pasó?
2: Es que quedó la nutria triste.
0: ¡No!
2: Porque hace frío.
0: Sí, obvio.
2: No le gusta estar sin pelo, pero
0: no,
2: bueno.
0: No.
2: Ahí está.
0: Ahí
2: voy
0: está.
2: A mandar fotos de la nutria afeitada.
0: Mira.
2: Y depilada toda, impecable.
0: Mira qué linda quedó la nutria de Bombita.
3: Adiós.

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7: Casi a las 4:15 de este día miércoles vamos a conversar un ratito con Luisina de Mateo Celulares. Hola Luisina, ¿cómo te va?
8: Hola Alberto, ¿cómo estás? ¿Todo bien?
7: ¿Cómo andas vos?
8: Todo bien, por suerte. Estamos
7: bueno,
8: disfrutando un poquito la música ahí.
7: Espectacular. Bueno, acá estamos con Luisina porque hoy vamos a hablar de celulares y de un tema que es importante porque esto se da en las conversaciones. ¿Qué hacemos? Tenemos un celular, lo queremos cambiar. ¿Vamos por uno nuevo? ¿Vamos por uno usado? ¿Cuáles son las ventajas y desventajas de un usado y de un nuevo? ¿Y qué elige la gente? Más o menos vamos a ir por ahí conversando con Luisina en esta tarde, pero vamos a empezar por lo más importante. Celulares nuevos versus usados. ¿Qué es lo que pasa en el comercio, Luisina?
8: Bueno, lo que está pasando ahora es que se están vendiendo más los usados que los nuevos.
7: Uh-huh.
8: ¿Por qué? Yo suelo traer nuevos sellados y se venden mucho más lento que uno usado, en buenas condiciones, obvio. ¿Y por qué? Porque hoy en día es como un lujo comprarse un celular usado, porque están porque están muy caros y se desvalúan rápido, porque enseguida sale otro modelo.
7: Claro.
8: Por ahí se desvalúan bastante rápido. Hay gente que para la seguridad, o sea, hay gente que prefiere la seguridad y tiene la garantía oficial, va a comprar uno nuevo, viene la batería al 100% sí o sí, no hay desgaste, las actualizaciones son aseguradas, y en la mayoría de los casos tienen financiación y cuotas en muchos casos también, que eso facilita la compra.
7: Uh-huh.
8: Entonces mucha gente sigue prefiriendo la seguridad y se va a lo nuevo.
7: Uh-huh.
8: Pero generalmente lo que somos más los jóvenes, hoy en día cambiamos de celular mucho, bastante seguido, y buscan siempre un modelo nuevo, usan los que tienen un tiempo. A mí siempre me dicen, este lo tengo por ahí hace 6 meses y lo vengo a cambiar, ¿entendés? Y lo van cambiando así más seguido y por eso usan usados, por eso compran usados seminuevos o reacondicionados, con la batería cambiada. Pero sí, lo que más se vende es los usados por eso, y la gente suele cambiar de 2 a 4 años el celular hoy en día, más o menos.
7: Sí.
8: Entonces sí, se están vendiendo más los usados.
7: Y recién dijiste algo, ¿cuáles son las ventajas de tener un usado, que recién lo mencionaste? Y después también vamos a ir a la ventaja de los nuevos, porque a muchos nos pasa, que tenemos el celular y lo tenemos que cambiar y tenemos esa duda. ¿Cuáles son las ventajas del usado, como recién lo mencionaste? Y después vamos a ver de las ventajas del celular nuevo.
8: Bueno, la ventaja del usado es que podés acceder a un celular de alta gama, que por ahí en el mercado nuevo está muy, muy costoso e inaccesible.
7: Uh-huh.
8: Usado, bueno, podés acceder a uno de alta gama. Tiene menor depreciación y es mucho más barato, obviamente. Mucho
7: sí, claro.
8: Más barato y muchas veces en muy buenas condiciones. Los equipos que yo vendo, son todos ni con detalles ni con nada. Y parecen nuevos, sinceramente. Hasta vienen en caja algunos porque lo usan por ahí para vidriera y después lo venden y no lo usan al celular. Entonces solo fue usado para vidriera, entonces está como nuevo, ¿entendés? Y de los nuevos, la ventaja, bueno, esto que te decía, que bueno, lo puedes hacer generalmente en cuotas, en cuando vas a los locales lo puedes hacer en cuotas, tenés la garantía oficial de que si se te rompe lo vas a reclamar al lugar y bueno, generalmente te lo reconocen. Y bueno, tenés la batería 100% asegurada, te asegurás que no la hayan cambiado, por ahí te dicen, te estamos dando la batería original y es una batería que cambiaron, ahí no te pasa eso. Y tenés, bueno, ningún golpe, ningún desgaste, que por ahí el golpe puede ser interno y hay algo interno que están dando mal y cuando te lo venden vos no te das cuenta cuando te lo venden usado. Por eso yo siempre pruebo los celulares unos días antes de venderlo cuando tomo un usado.
7: Y justo ahí dejaste justito para hacerte esta pregunta. ¿En qué nos tenemos que fijar cuando compramos un celular usado?
8: Bueno, lo primero que te tenés que fijar es la batería. Yo siempre digo, en iPhone menos de 80% ya la batería no funciona muy bien. Se empieza a gastar más rápido. Tenés que asegurarte esto de que sea alguien de confianza el que se lo esté comprando, porque como te digo, podés ver golpes internos, puede haber golpes internos que no se ven y después con el tiempo te empieza a fallar el celular. Puede tener una pantalla cambiada de mala calidad, entonces cuando van a comprar un celular, fíjense bien la pantalla, si se ve más oscura es porque generalmente la cambiaron. Después, bueno, sin garantías, yo los que traigo son con garantía de 6 meses, por ejemplo, los usados, ¿no? Pero cuando tomo uno usado, obviamente ahí no hay garantía, entonces ahí tenés que tener cuidado, revisarlo. Yo, por ejemplo, cuando lo vendo, me tomo el tiempo de que la persona lo revise un rato al lado mío y vea que funciona todo bien.
7: Claro.
8: Eso, bueno, buscar gente que lo venda, que lo haga de esa manera, que te permita eso, ¿no? Y bueno, esto de que no vengan bloqueados, siempre asegurarse en el momento, porque por ahí pueden ser equipos robados que vienen bloqueados, entonces asegurarse en el momento, prenderlo, desbloquearlo y ver que todo ande bien, y así más o menos te mantenés seguro de que no te estén estafando ni nada por el estilo.
7: Bien, y ya que dijiste eso, si tenemos que dar un consejo, ¿cuál sería?
8: Mi consejo es fijarse en esas cosas, y la verdad, fijarse en esas cosas y comprarle a alguien de confianza. Comprarle a alguien de confianza. Tener una persona que te permita, no una persona que te diga, tomá, llévatelo, revisalo en tu casa. No. Una persona que te acompañe, no solo te venda, sino te dé como un acompañamiento cuando estás comprando.
7: Bien.
8: Eso es lo más importante. Si me tengo que tomar una hora con un cliente, el otro día estuvimos como una hora y media con una chica pasando todos los datos de un celular al otro, y yo lo hice con ella porque, por ejemplo, también después vos querés pasar los datos de un celular al otro, no sabes cómo hacerlo, y a esta chica le pasó que fue y le cobraron por hacerle eso. Y yo lo hago, o sea, yo vendo el celular, eso también tenés que tener cuidado, que te lo haga el chico que te lo venda, si te ahorrás la plata de por ahí después tener que pagar por eso. Entonces buscar, bueno, alguien confiable a quien comprarle, y si no confías y es la primera vez, revisar todas estas cosas que nombré, que estén en buenas condiciones.
7: Bueno, ¿dónde te pueden seguir en las redes sociales, Luisina?
8: Celulares-Mateo.
7: Perfecto, ahí le pueden escribir, por supuesto. Y esta frase, si parece demasiado bueno para ser verdad, probablemente lo sea.
8: Sí, está esa frase. Es como una frase para debatir, la verdad. Porque si parece demasiado bueno para ser verdad, probablemente lo sea. En el tema de los celulares, puede ser engañosa, porque como te digo, un celular puede parecer en perfecto estado, demasiado bueno para ser real, y ahí te tenés que decir, esto es demasiado bueno para ser real, un celular tan lindo, un precio tan bajo, y ahí yo levantaría un poco la sospecha, algo tiene que estar pasando.
7: Bueno, ¿qué tal eso?
8: Que, para debatir esa frase.
7: Está muy bien, muy lindo eso. Entonces, ¿qué hacemos? ¿Qué hacemos? ¿Compramos un usado? ¿Compramos uno nuevo? Estamos acá, tenemos que decidir. Ahora, tenemos un minuto. ¿Qué hacemos?
8: si tenés que decidir ahora mismo, mi recomendación es comprar un usado de alta gama que te permite eso, con alguien de confianza. Esa es mi recomendación.
7: Y si quiero tranquilidad, ¿qué tengo que hacer?
8: Y si querés tranquilidad y querés seguridad y no estar preocupándote por buscar a alguien que confíes, anda directamente al local de una marca conocida, de la que vos prefieras, y ya ahí tenés la seguridad de que va a salir todo bien.
7: Bueno, Luisina, te mando un beso grande, muchas gracias.
8: Bueno, gracias a vos.
7: Un beso. Nos estamos viendo. Chau, chau.

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4: ¡Ay, qué hermosa foto que vi! ¡Tuya, Albert!

0: Aquí estamos en la ciudad de La Plata, 12.6, la temperatura, cielo cubierto con neblina a esta hora de la tarde, visibilidad reducida a 7 kilómetros. Carla, ¿cómo estás?
1: Hola, Albert, ¿cómo va?
0: ¿Bien vos?
1: Prendo la radio, se depilaron la nutria.
0: Exacto.
1: Escucho.
0: Sí.
1: Bien.
0: Bien.
1: Ah, ¿eh? Genial.
0: Sí, genial. Igual. Igual hay sospechas. A ver, me están llamando desde el bar. Al monitor.
2: Alberto, me están llamando del bar.
0: Sí.
2: Estamos revisando a ver si quedó bien depilada la
0: energía. Sí. Hay que esperar, más o menos. Porque, viste, el bar, mientras que mira todas las imágenes que tiene en los distintos monitores, a veces tarda. No es tan rápido. 8, 10, 12 minutos. Depende. Depende de donde sea. Si es en la mitad de la cancha, es rápido. Si es en el área, bueno, puede pasar de todo. Y aparte de la comunicación, de internet, todo eso, demora el VAR. Sancho, querido.
3: ¿Qué haces, Albert? ¿Cómo estás?
0: ¿Bien vos?
3: Laburando acá.
0: Muy bien, muy bien. Le saludamos a nuestro amigo Rodrigo en Bahía Blanca.
4: O nutria natural.
0: ¿Eh? ¿Qué dijo?
4: Alga o nutria natural.
0: ¿Eh? Sigue evaluando el VAR a esta hora de la tarde. Le saludamos a nuestro amigo José de Necochea, que recién está llegado de Colombia, luego de su luna de miel con Patricia, y todavía tiene jet lag. Albert, como que no me podría estar adaptando a la rutina de Argentina. Necesito ayuda psicoterapéutica. Hablando de ayuda psicoterapéutica. Sí. ¿Es la nutria del ingeniero? No, no puede ser. ¿Cómo que es la nutria del ingeniero? A ver. Está saludando la nutria del ingeniero. Vero está entrenando y me manda una foto de la pesa. ¿Qué estás haciendo, Vero? ¿Sentadilla estás haciendo? No, me manda la foto de la pesa. ¿Qué estás haciendo, Verónica? ¿O bíceps? No, ¿estás haciendo bíceps con ese peso? Ariel Chinchus y Alberto, más que jet lag, lo dejaron seco de tanto sexo en la luna de miel. Para, ¿cómo llegaste a este pensamiento? Dice la nutria del ingeniero.

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4: Hola Albertito, ¿cómo andas, querido? ¿Qué pasó? ¿Que están comiendo nutria? Es rica la nutria, no sé de quién es la nutria.

0: Dice el gato.
1: Confirmado. El ingeniero se come la nutria depilada.
0: No, no.
2: Hay gato, hay nutria.
0: Escúchame, Tiger. Tiger, escucha. Tiger, piensa que es un gato. No, Tiger, es la nutria del ingeniero.
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0: Dice José Luis en Tandil.
1: Huevo colorado, huevo blanco, nutria depilada.
0: No, para, para.
1: Lloren, chicas, lloren, nutrias depiladas.

0: dice Trinity?
1: Que el gato nunca falte, gordo.
2: No.
1: Hay gato, hay perro, hay nutria.
2: Hay de todo.
1: ¿Cómo tiene la nutria el ingeniero, gordo?
2: Ese no, bueno,
1: no quiero saber. Toda arrugada, me la imagino.
2: No.
1: Como pobretona, ¿viste?
2: No,
1: como chiruzona.
2: No sé,
1: como que me, la chiruciada, me sí.
2: No.
1: Con botones de diferentes colores.
2: Sí.
1: No,
2: sí,
1: la chiruciada.
2: No. Ahora lo vamos a preguntar. Ah, estaba como loca. Si ustedes nos siguen en la nutria del ingeniero, estaba como loca. Si ustedes nos siguen, si ustedes nos tienen agendados entre sus contactos, nos agendan en WhatsApp como sus contactos, agenden este número: 221-679-6621. Nos agendan y nos envían un mensaje, nota de voz, fotos y videos. Pueden ver el video que nos compartió Andrés desde Mar del Plata. Andrés está en su departamento con Tiger. Tiger escuchaba el sonido de la nutria del ingeniero y se ponía como loco. Lo tuvimos que calmar a Tiger porque nos iban a echar del edificio. Hablando de echar.
3: Hola, Solcito, ¿cómo andás?
2: No,
3: ¿todo bien? Te mando un besito grande.
2: Para.
3: De acá, desde La Plata, ¿viste?
2: Sí.
3: Bueno, espero verte prontito.
2: Para. Me parece que se está metiendo en un terreno que no es propio. Me parece. Puedo estar equivocado. ¿Lo querés escuchar de nuevo?
3: Hola, Solcito, ¿cómo andás? ¿Todo bien? Te mando un besito grande. De acá, de La Plata, ¿viste? Espero verte prontito.
2: ¿Por qué te mando un besito? No sé por qué. La puedes saludar, puedes decirle hola, Sol, bienvenida. Me parece un poco fuerte eso de un besito. Me parece un atrevimiento de su parte. Parece que se está metiendo en un terreno complicado.
3: Bueno, pero siempre hay problemas, che, cuando siempre me tienen que andar corrigiendo a mí. Déjeme vivir tranquilo, che, carajo, mierda.
2: No se caliente, ingeniero. Y simplemente digo, usted, hola, Valeria. Apareció Valeria. Te digo, no nos vamos más. Ya son las 5 de la tarde. ¡Me tengo que ir! Simplemente lo que le queremos decir, ingeniero, no lo tome a mal. No, Solcito se puso colorada, claro. Recibió una cosa como, ¿no? Un besito, ya.
1: Te querés comer al gato, este Tiger también.

0: Ingeniero, ¿usted la conoce, Adri, la tucumana hermosa? Te lo pido, por favor.
1: Hola, Adrianita, te mando un beso de acá, de La Plata, ingeniero.
0: ¡Pare un poco! ¡Está como loca esa nutria, por Dios!
2: ¿Cómo está, Gordón?
0: ¿Eh?
2: No sabemos cómo está. ¿Cuánta gente nueva, eh?
0: Sí.
2: ¿Registro de esto?
0: Sí.
2: El ingeniero es el conurbano y Gran Buenos Aires.
0: Abarca todo. Abarca.
3: Está beboteando el ingeniero.
0: Es verdad.
3: ¿Cómo que te tenés que ir? A las 6 te vas vos. Sí. Falta una hora todavía.
0: No, sí. Ya sé.
3: Salió a pescar.
0: ¿Eh?
3: Si engancha algo, engancha.
0: Sí, está. El ingeniero está tirando. André dice, ingeniero, yo también quiero besito, que me pongo celosa. No lo digo yo, lo dice André. Mándele un saludito a André, que tenía hoy... Estaba dolorida de los ovarios, André. Necesitaba un mimito. Mándele un mimito... Iba a decir, mándele un mimito oral. Pero no, mejor no. Mejor no digo eso. No, lo pensaba decir...
4: El ingeniero, si es gratis, es mejor.
5: Hola, André, ¿cómo anda? Besito del ingeniero acá, cuídate.
0: Con todo.
5: No, porque se va a pudrir, se va a mandar toda la mierda. Ahí tenía que estar el paparulo este.
0: No, mirá lo que es Adri, por Dios. Bueno. No. Tremendo.
5: Siempre embarrándome la cancha.
0: No lo deja hacer. Eso es lo que pasa. No lo deja hacer a usted.
3: Fuimos al pasto. El oral para otro momento, Alberto.
0: No, sí.
3: O bebotea o se está haciendo el abuelito.
0: Sí.
3: Yo sé lo que me va a contestar. Esa es la abuelita,
0: sí.
3: Pero bueno.
0: Sí.
3: ¿Por qué habla tú de aquí como que le faltan los dientes?
5: Y que hay que cortar el pasto. ¿A dónde hay que ir a cortar el pasto?
2: ¿Qué pasa ahí, angustia oral? Hoy es pesebre, chicos. Chochala.
0: Gustavo, nuestro oyente de Mar del Plata. Hola, Alberto. Aguante el ingeniero. Ingeniero, Gustavo. Según la foto, es top 3 pádel Argentina. Que tiene, ¿viste? Tiene esa pose que es, ayer era top 5, subió en el ranking. Hoy es top 3. Muy bien, Gustavo, ¿eh? Gustavo es fanático del ingeniero. Le encanta el ingeniero.
5: Hola, Gustavito, querido. Te mando un abrazo grande. Ese es mi amigo.
0: Vamos, Gustavo, querido. Parece que Adri, la tucumana, hace sándwiches. ¿Hace qué? ¿Qué son panchuches? No sé. No, conozco, sí sé la historia de los sándwiches de Tucumán, pero panchuches será lo mismo que sándwiches. Capaz que en idioma tucumano es otra cosa, no sé. Desconozco. ¿Eh? ¿Panchu qué? ¿Qué son? ¿Son panchos o son panqueques? Valeria, vamos a ponernos de acuerdo. Son panchos, panqueques, sándwiches. ¿Qué son? Hacen empanadas también, sí. Viste que... No sé cuáles son las empanadas jugosas. ¿Son las de Tucumán o son las de Santiago del Estero? Estoy perdido con eso. No. No tengo claro. No tengo claro cuáles son las empanadas jugosas. Si las de Tucumán, las Chaco, Santiago del Estero, Mendoza.
6: Hola, ingeniero. Soy Cacho de Berizo. Yo también quiero que me mandes un besito.
0: Mándele un beso a Cacho de Berizo, boludo. Te lo pido, por favor. ¡Me estoy muriendo!
5: Me gustaría probar la empanada tucumana, Albertito.
0: Para poquito.
5: ¿Qué hace, Cachito? Te va a dudar.
0: ¡Me muero, boludo!

0: Hoy para... tenemos un audio de Valeria. Ay, no doy más. Me tengo que ir. Bueno, hasta acá llegamos.
1: ¿Qué hace, gallito? ¿Qué va a durar?
0: No, esa no es Valeria, boludo. Ah, no es Valeria. Es el audio de Adriana. Agárrate acá, ¿eh? Lo linda que es Adriana es tremenda, ¿eh? Dice Adriana.
2: Son panchuques las salchichas envueltas en la masa del... ¿Cómo le dicen acá? Lampreado.
0: ¿El qué?
2: Marinera.
0: ¿La qué?
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3: ¿Qué haces, Albert? Bueno, quisiera el asesoramiento del ingeniero, a ver qué empanada acuerda con esta época del tiempo frío así. Él la tiene clara con las empanadas, me parece que sí. Abrazo.

0: ¿Cuál es la provincia que tiene la empanada más jugosa? Carla.
1: Todas las provincias hay empanadas jugosas.
0: Cookie hizo una pregunta y el ingeniero responde.
2: Ya sé, Cookie, ¿cómo anda? Escuchame, habría que ver el tema de la empanada tucumana, porque es la reina de las empanadas argentinas.
0: Ah, mirá.
2: Yo te digo eso nomás, pero después vos fijate.
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5:23 minutos de la tarde. Hoy es el Día Internacional de la Nutria. Y como este es el mejor programa cultural que tiene la radio a esta hora de la tarde, en minutos nada más vamos a estar leyendo y vamos a estar contando quién realizó esta oda a la nutria. Por si ustedes no saben, no sabía, por eso se los cuento, una oda es un poema lírico de tono elevado y solemne que sirve para alabar, celebrar o exaltar a una persona, un objeto, un lugar o una idea. En este caso, nosotros acá vamos a introducir la nutria. Su objetivo principal de la oda es transmitir admiración y provocar una profunda reflexión en el lector, que es lo que vamos a hacer nosotros. ¿Quieren saber dónde nacieron las odas? Nacieron en la antigua Grecia, donde originalmente se cantaban con acompañamiento musical, que es lo que vamos a hacer nosotros. Las temáticas de la oda pueden ser asuntos muy variados, en este caso la nutria, desde reflexiones filosóficas y religiosas hasta elogios a cosas cotidianas. Por ejemplo, las famosas odas elementales de Pablo Neruda. La estructura de la oda, su métrica y longitud son flexibles. Tradicionalmente se dividían en tres partes: estrofa, antiestrofa y épodo. No les quiero contar mucho más para no... para no rebalsar de conocimientos este momento, pero lo que sí tenemos es la oda a la nutria, que la vamos a estar leyendo en minutos nada más. Presten atención porque es, te digo, hoy hay un antes y un después. En la vida de cada uno de nosotros, hoy eras uno. Ayer eras uno. Hoy, después de la oda a la nutria que me compartió Paula, vas a ser otro. Va a haber... Sí, te vas a sentir distinto. Así que presten atención, porque en minutos nada más, en esta tarde, casi llegando a las 5:30, en esta tarde de día miércoles, vamos a estar leyendo la oda a la nutria.

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0: 5:37 minutos de la tarde, 12:03 la temperatura en la ciudad de La Plata, cielo cubierto con neblina, visibilidad reducida a 7 kilómetros. ¿Esa es la nutria del ingeniero? ¿Ese es el traje? ¿El traje de la nutria? Pero eso no es una nutria. Mirá, yo no soy un gran conocedor de nutrias, pero me parece que ese traje no es de nutria. Fíjate, está en el WhatsApp de la radio. Le mando un saludo a Aru Torino, que hoy vino a la radio con su señora. Vino a entregar, Aru Torino vino a entregar la escarapela. No trajo una, trajo cuatro. Trajo para Bea, trajo para Guido y trajo para Santiago Pileggi. Por supuesto para mí, así que Aru Torino, gracias. Pueden ver el video en el estado de WhatsApp de la radio. Y ya que están, aprovechen y ven el video de Aru Torino con su escarapela, con su escarapela entregada. Y también ven, no es un traje eso. Eso no es una nutria. Fíjate bien, a ver. La cara, te digo, es. No te podés confundir. Ahora, el traje, ese traje, ¿sabés de qué es?
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6: Está pasando, che, basta de joderme. Se va a pudrir todo, mirá que estoy loquito hoy,
7: Me vendieron conejo por nutria.
6: ¿Sabes dónde te podés meter la escarapela, no? A mí no me trajiste ninguna. Qué falluto que sos,
7: Es el conejo Bad Bunny.

0: Ya venimos con la oda a la nutria. Hoy, 27 de mayo, se celebra el Día Internacional de la Nutria. Durante toda la tarde hemos compartido fotos y videos de cada uno de ustedes con su nutria. Pero ahora ha llegado un momento inesperado. Un momento que quedará en la historia. En la historia radial de este programa, de esta comunidad de autoayuda devenida en programa de radio, porque Lapa tiene la nutria que habla. Esto realmente nunca había pasado en la historia mundial del mundo, que una nutria hablara. La nutria de Lapa habla. Escuchá, ¿eh? Es increíble. Hola, nutria de Lapa.
1: Hola, Alberto. Soy la nutria de Lapa.
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0: Ay, la nutria de Lapa, entrega a tu dueño. Entreganos al chiquito que lo cuidamos, Nutri. Lo nutricionamos.
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0: Llegó el momento de la oda a la nutria.
3: Hola Alberto, soy la nutria de Lapa.
0: Pero escúchame una cosita, es Mickey Mouse. Te sale bien igual. ¿No es Mickey Mouse?
3: Hola Alberto, soy la nutria de Lapa.
0: Igual de sale. ¿No? ¡Parece!
4: Queremos al dueño de la nutria de Lapa. Sí, es Mickey Mouse, pero nos estamos ratoneando.
0: Está bien, me gusta. Valeria pregunta si nos vamos. Nos vamos, Valeria. No sin antes leer la oda a la nutria publicada por Susana Rangel. Presten atención, se los pido por Dios. Está un poco triste, Valeria. Dice, huesos, que finalicen bien el día. Mañana te cuento cómo se hace el panchuque. Mañana esperemos. Bueno, mañana vamos a estar atentos a ver cómo se hace el panchuque. No, queremos saber, queremos saber. Cuando le cuente a Bea, me va a decir, a ver, Alberto, contame cómo se hace el panchuque. Y yo voy a saber, porque me lo contó Valeria. Bueno, vamos con la oda. Les pido, por favor, esto es importante, aprendan, recién contamos que era una oda de su, con su origen griego. Esto está publicado por Susana Rangel y dice así.
5: Alberto, discúlpame, en este programa cultural, ¿me podés explicar? Prefiero pasar un momento de tonto y no una vida de estúpido. ¿Qué es una oda?
0: Bueno, ¿para qué tengo que retroceder? Una oda es un poema lírico de tono elevado y solemne que sirve para alabar, celebrar o exaltar a una persona, un objeto, un lugar o una idea. En este caso, metimos a la nutria. Su objetivo principal es transmitir admiración y provocar una profunda reflexión en el lector, en este caso, en los oyentes. Es por eso. Pará, porque no puedo leer.
4: Una chota, ¿entendés?
0: ¡No, pará!

0: De todo el mundo, aguantá un poco.
1: Aguantá.
0: Ya fuimos al colegio, ¿qué quieren?
1: No, porque no sabían lo que era la oda. Aguantá. Mirá las nutrias que están en general de esa Córdoba. Están en la fábrica las nutrias. 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En Córdoba. ¿Entendés que en Córdoba? Las nutrias de Francisco. Francisco no tiene una sola nutria. Tiene una, dos, tres, cuatro nutrias tiene. Bien, Francisco, ¿eh?
2: Yo me anoto con el número 917, último tres número de documento.
1: ¿Para qué?
2: Para comerme la empanada jugosa de...
1: ¿De Adri?
2: De Mónica.
1: No, de Mónica. ¿De qué Mónica, boludo? De Adri. Adri es de Tucumán y mañana nos va a contar con un video. Sí, Adri necesita un video tuyo. ¿Cómo se hace? No, el repulgue no. La empanada tucumana. Sí, y nos va a explicar también cómo se hace el panchuque, sí. Todo, en un video. Gracias. Oda a la nutria publicada por Susana Rangel. Dale, porque me voy y no llego. Escucha. Dicen que las nutrias duermen tomadas de las manos para no perderse. Cuando el río se agita, cuando la corriente es fuerte, cuando la noche cae, ellas se buscan, se entrelazan, y así, aunque todo se mueva, ellas no se sueltan. No hay juramentos, no hay promesas eternas, solo una decisión diaria. Hoy sigo a tu lado, y eso basta. Porque lo valioso no es el amor que dice te amo en voz alta, sino el que, en silencio, te sostiene la nutria. Ah, no, te sostiene. Las nutrias, seguí abajo. Las nutrias no pelean por quien tiene la razón. No corren a esconderse cuando hay marea. Se quedan juntas, flotan juntas, luchan juntas. Y cuando una se duerme, la otra la sostiene. Y cuando una se cansa, la otra no la suelta. Y así construyen su vínculo, con actos pequeños pero constantes, con ternura, con cuidado, con paciencia. Y en un mundo donde muchos sueltan al primer problema, ellas nos recuerdan que hay amores que resisten, que se aferran, que se cuidan sin ruido. Porque a veces el verdadero amor no se nota hasta que llega la tormenta. Y ahí descubres quién te sostiene y quién te deja ir. No, tremendo. Tremendo, tremendo, tremendo.
3: Ay, dicho así con esa voz, lo que estás contando me da ganas de ser nutria.
1: No, bueno, bueno. Si algo faltaba...
4: Ay, me emocioné, Albert. Mi nutria vive tomada de mi mano.
1: ¿Viste? Dije, boludo. No, escúchame, hay un antes y un después.
5: Alberto, me fui 5 minutos y están ahora hablando de la empanada. ¡Qué linda la empanada!
1: Oh, oh, oh.
0: No, que la chup, que lo googleé, que le pregunte a la IA.
1: Sí.
0: Le pregunte a Ortivas Producciones, no sí, sabemos. Sí. El programa del lunes, que pregunten después de las 6.
1: Bueno. No fuimos.
3: Ay, dicho así con esa voz, lo que estás contando me da ganas de ser nutria.
1: Paula. Bueno. No, se me ocurren un montón de cosas. Gracias a todos. Sebastián quiere saber si la nutria se come la empanada. Gracias a todos. Mañana estaremos acá. No, ¿sabés lo que estoy pensando? No, no sé si decirlo o no decirlo. Estoy pensando en Paula,
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2: John Zumit regresa a su sello Expert Only junto al innovador dúo house Silver Panda con un remix de Sweet Disposition de The Temper Trap. Considerada como un himno indie duradero, la banda australiana lanzó originalmente Sweet Disposition en 2008, cautivando al público de todo el mundo con su sonido. Ahora Zumit y Silver Panda se han unido para un explosivo remix, combinando su experiencia en grandes festivales y largas noches de club para darle al tema un poderoso giro electrónico.

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3: Después de más de una década consolidándose como uno de los nombres más respetados del circuito melódico y progresivo, Jeremy Hollander finalmente confirma uno de los anuncios más esperados por su comunidad global: el lanzamiento de su álbum debut titulado When the Rain Falls, disponible en todo el mundo desde el 13 de marzo a través de su propio sello V-Brand. El anuncio llega acompañado por el estreno de su primer single oficial, Apollo, una colaboración con el dúo sueco Moontalk. La canción funciona como una primera ventana hacia el universo sonoro del disco, una producción cinemática, emocional y atmosférica que refleja el momento artístico más introspectivo y maduro de Hollander.

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